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1: Son las 8 de la tarde, 32 minutos.
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3: Un operativo del OS-7 de Carabineros en Valdivia dejó 3 detenidos y la incautación de más de 72 millones de pesos en drogas, principalmente cocaína y marihuana. El procedimiento incluyó el allanamiento de 3 viviendas en el sector sur de la ciudad. El ministro de Justicia, René Rabat, confirmó que el gobierno estudia modificar la edad de responsabilidad penal juvenil debido al aumento de delitos violentos cometidos por menores. El debate evalúa rebajar la edad mínima o aumentar las penas, buscando un equilibrio con la reinserción. La construcción del nuevo Hospital de los Lagos en la región de Los Ríos presenta un 62% de avance. El proyecto de infraestructura pública busca mejorar significativamente la atención, cobertura y calidad de los servicios de salud para la comunidad local.
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1: Son las 9 de la noche con 4 minutos.
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1: Son las 9 de la noche con 43 minutos.
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3: Las autoridades de salud reforzaron el llamado a vacunarse debido al fuerte predominio de la influenza A entre los virus respiratorios circulantes. Se enfatizó la importancia de la inmunización en los grupos de riesgo para prevenir complicaciones graves y la saturación hospitalaria. El presidente José Antonio Kast advirtió que Chile enfrentará un segundo semestre complejo para la economía y el empleo, debido al desfase entre la reactivación de la inversión y la creación de nuevos puestos de trabajo. El complejo asistencial Dr. Víctor Ríos Ruiz de Los Ángeles reportó la pérdida de 21.000 horas de especialidades médicas debido a la inasistencia de los pacientes. Desde el recinto hospitalario hicieron un llamado urgente a los usuarios para actualizar sus datos de contacto.
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1: Son las 10 de la noche con 5 minutos.
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1: Son las 10 de la noche, 38 minutos.
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3: Autoridades de salud detectaron un nuevo foco del mosquito Aedes aegypti, transmisor del dengue, en una garrafa con agua en Antofagasta. Tras el hallazgo, se activaron los protocolos de vigilancia epidemiológica y el control vectorial en la zona afectada para evitar la propagación. El presidente Donald Trump acusó a Irán de violar el alto al fuego tras un ataque a un buque petrolero en el estrecho de Hormuz. El incidente complica las negociaciones de un acuerdo internacional y eleva nuevamente las tensiones geopolíticas en Medio Oriente. Eddie Murphy confirmó la producción de una película derivada centrada en el burro de Shrek. Además, el actor reveló que ya comenzó a grabar sus diálogos para la esperada quinta entrega de la saga principal que planea estrenarse próximamente.
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2: Son las 11 de la noche con 2 minutos.
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1: Son las 11 de la noche con 30 minutos.
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3: Una investigación realizada a perros y gatos en las regiones de Valparaíso y Metropolitana reveló que cerca de la mitad de los analizados estuvo expuesta al virus de la influenza A, aunque sin mostrar síntomas. El estudio también detectó casos activos del virus y advierte sobre la posibilidad de contagio entre humanos y mascotas. FONASA inició la devolución de cotizaciones pagadas en exceso por errores de doble pago o ingresos superiores al límite legal. Los beneficiarios deben verificar su estado y solicitar el dinero en dpe.fonasa.gob.cl con clave única hasta el 6 de septiembre de 2026. La Dirección del Trabajo emitió un dictamen que restringe a los trabajadores que se cambian de sindicato negociar colectivamente antes de que venza el contrato de su antigua organización. La medida busca evitar duplicidad de beneficios y resguardar la estabilidad de los acuerdos.
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1: 0:07.
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1: 0 horas 33 minutos.
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1: Es la 1:04 a.m.
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1: Es la 1:48 a.m.
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1: Son las 2 de la madrugada con 2 minutos.
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1: Son las 2 de la madrugada, 32 minutos.
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1: Son las 3 de la madrugada con 3 minutos.
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1: Son las 3 de la madrugada, 33 minutos.
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1: Son las 4 de la madrugada con un minuto.
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1: Son las 4 de la madrugada con 30 minutos.
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1: Son las 5 de la mañana con 3 minutos.
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1: Son las 5 de la mañana, 40 minutos.
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1: Son las 6 de la mañana con un minuto.
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1: Son las 6 de la mañana con 31 minutos.
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2: Son las 7 de la mañana con 2 minutos.
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1: Son las 7 de la mañana, 33 minutos.
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1: Son las 8 de la mañana con un minuto.
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1: Son las 8 de la mañana con 31 minutos.
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3: Una investigación realizada a perros y gatos en las regiones de Valparaíso y Metropolitana reveló que cerca de la mitad de los analizados estuvo expuesta al virus de la influenza A, aunque sin mostrar síntomas. El estudio también detectó casos activos del virus y advierte sobre la posibilidad de contagio entre humanos y mascotas. FONASA inició la devolución de cotizaciones pagadas en exceso por errores de doble pago o ingresos superiores al límite legal. Los beneficiarios deben verificar su estado y solicitar el dinero en dpefonasa.gob.cl con clave única hasta el 6 de septiembre de 2026. La Dirección del Trabajo emitió un dictamen que restringe a los trabajadores que se cambian de sindicato negociar colectivamente antes de que venza el contrato de su antigua organización. La medida busca evitar duplicidad de beneficios y resguardar la estabilidad de los acuerdos.
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0: Muchas gracias. Vayan a sus hogares con el corazón lleno de amor y romance. Que tengan unas felices Pascua y un próspero año nuevo aprovechando los saludos. Muchas gracias. Los dados. Gracias.
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0: ¿Cómo han estado? Bienvenidos y bienvenidas a una nueva sesión de entrevistas CNN. Nos vamos a dedicar los próximos minutos a profundizar en temáticas de interés y particularmente queremos hablar de movimientos telúricos a propósito de lo que ha pasado durante los últimos días, no solo en la zona centro de nuestro país, sino también en otros territorios de nuestro Chile, como por ejemplo el norte. Y para ello, un experto que nos acompaña hasta ahora en la mesa de trabajo de CNN Chile, me refiero a Marcelo Lagus, geógrafo académico de la Universidad Católica de Chile, también especialista en procesos naturales. ¿Cómo estás, Marcelo? Bienvenido a CNN.
1: Un placer, José Miguel, de acompañarlos aquí en CNN.
0: Muchas gracias por tu tiempo. Marcelo, vamos rápidamente a lo que ha pasado durante los últimos días. ¿Responde necesariamente a un enjambre sísmico? ¿Lo podemos catalogar bajo ese concepto o no?
1: No, particularmente la sismicidad que tuvimos en Valparaíso, hay un evento principal y réplicas consecuentes. Y claramente el evento más importante, ciertamente en magnitud, es acompañado por eventos de menor magnitud que van disminuyendo en frecuencia e intensidad en función del tiempo que transcurre. Un enjambre es otra cosa, son eventos concentrados en una zona geográfica específica donde ninguno destaca en magnitud. Por lo tanto, en este caso no fue enjambre, pero sí ocurren enjambres recurrentemente.
0: ¿La zona central de Chile es la zona del país más propensa a un comillas megaterremoto?
1: No la más propensa, hay otros lugares que tienen un pasado histórico, un pasado de actividad relevante que ha pasado mucho tiempo, incluso más de un siglo. En el caso de la zona central de Chile ya van casi 3 siglos sin un terremoto muy grande, independiente de los eventos grandes del 85, de 1906, de 1822. Estamos hablando de eventos muy grandes, con magnitudes cercanas o parecidas al del 60, que ocurrió en las costas de Valdivia, hacia el sur, ciertamente centro-sur de Chile, y por lo tanto es un escenario que no se puede descartar. Es el peor escenario creíble, de acuerdo a lo que sabemos de la historia, ciertamente, y también lo que revelan los datos instrumentales que nos dicen que hay energía acumulada suficiente como para un terremoto importante.
0: ¿Y qué dice la experiencia histórica respecto a la región de Atacama, particularmente en el norte?
1: Históricamente, ahí no ocurre un terremoto importante en la zona costera, con tsunami consecuente desde noviembre de 1922. Han pasado ya más de un siglo y evidentemente las costas de Atacama están evidentemente incubando un evento donde cada día que pasa es más probable que vuelva a ocurrir. Nadie sabe si va a romper todo el segmento, desde el sur de la península de Mejillones hasta, no sé, hasta Punta Choro. Nadie tiene claridad del escenario, pero sí sabemos que es una zona que está cargada, que tiene energía suficiente y que tiene un pasado de terremotos importantes con tsunamis y, por lo tanto, con atención hay que entender ese escenario.
0: Claro, en este tipo de eventos se suelen poner etiquetas, por ejemplo, lo hablábamos anteriormente de un posible megaterremoto y siempre con el objetivo de aterrizar el concepto y entregar un conocimiento que funde precisamente aquellos conceptos. Cuando hablamos de megaterremoto debemos entender más de 9.
1: Un terremoto grande debería ser un terremoto sobre de 8 o superior, ya, magnitud, como el 2010, claro. Grande. Un terremoto gigante es de 9 o superior. Gigante sería como el de 1960, en Chile, como el de Tohoku 2011 Japón, como Kamchatka 1952, como Sumatra Andamán 2004 9.1, estamos hablando de eventos gigantes, gigantes y grandes.
0: Perfecto, ahí queda conceptualizado.
1: Ahora, megaterremoto se entiende sí, que claro, es algo muy grande, pero yo diría que es un concepto más mediático que técnico.
0: Tú mencionaste recién el año 2010, el 27F, y si nos remontamos al 27 de febrero del 2010, antes que sucediera el terremoto que estuvo presente en muchas regiones de nuestro país, y mirando con la perspectiva del tiempo, ¿cuál es el análisis respecto a los aprendizajes que sacamos de esa emergencia?
1: Claro, montones. Pues el terremoto del 2010 reveló. Recuerda que hasta el 2010 no habíamos tenido un terremoto tan grande en magnitud desde 1960, independiente que habían ocurrido.
0: Todo el del 85 mediante, claro.
1: Claro, pero en tamaño, en magnitud, sí, claro, en zona afectada, en víctimas, en costo económico. Desde 1960 al 2010 estamos hablando de 50 años. Si te restas 2010 menos 1960, y en 50 años, evidentemente, tuvimos aprendizajes. Aprendizajes que revelan que el terremoto, para la magnitud que tuvo, independiente que hubo daño estructural, edificios que colapsaron, ciertamente emblemático, daño y víctimas, podría haber sido peor en comparación con otros países del mundo con índices de desarrollo humano parecidos al nuestro. Evidentemente, subimos sortear el escenario. Sin embargo, efectos que acompañan al terremoto, colaterales, porque el terremoto no viene solo, es multiamenaza, multipeligro, viene acompañado de tsunami, viene acompañado de deformación vertical de la costa, viene acompañado de movimientos en masa, mil cosas pasan. Ahí, evidentemente, no aprobamos. Particularmente los aprendizajes van por varias líneas. Por una parte, se fortaleció todo el sistema de alerta temprana. En la práctica, el Servicio Sismológico Nacional pasó a ser un centro sismológico nacional 24 horas. Eso no era así antes. ONEMI, hoy día SENAPRED, pasó a

0: 24/7.
1: El proceso de cambio de Onemi a Senapred inició ese proceso, esa modificación desde la emergencia del 2010. O sea, demoró algunos años, pero el camino se inició allí, ¿verdad?
0: Demoró montones, claramente. El mal manejo. La práctica del 2010 reveló lo que había que mejorar. Y una cosa fundamental era que necesitábamos un organismo con mayores competencias para gestionar y manejar el riesgo más allá de solamente la emergencia. Por lo tanto, de una oficina, oficina, a un servicio del Estado, Senapred hoy día, evidentemente hay un salto cuantitativo en poder y en poder manejar y gestionar ciertamente estrategias que permitan reducir el riesgo de desastre y gestionarlo. Ahora, eso se demoró más de una década. Sí, y ciertamente hoy día Senapred tiene todo el poder para poder acompañar y fortalecer y reducir riesgo de desastre, pero evidentemente eso implica un trabajo que no solamente lo va a hacer Senapred. Esto necesita una mirada acompañada, multisectorial, de todos los ministerios, pero particularmente de un Estado que le preste ropa, que le dé financiamiento y que tenga recursos humanos para abordar la responsabilidad gigante que tiene, porque por mucho tiempo el riesgo de desastre en Chile ha habido un discurso necesario, importante, pero con foco en la cosmética de la gestión y manejo de la emergencia. Estamos llenos de señaléticas de zonas de peligro, zonas de seguridad, vía de evacuación, estamos llenos de simulacros, pero la exposición sigue aumentando. Y cuando hablo de la exposición, hablo de que se sigue densificando en zonas de peligro, se sigue aumentando ciertamente
1: riesgos. Eso es impresionante,
0: Marcelo. Y eso pasa a ojos de todas y todos, sea cual sea el gobierno, y revela de que independiente de que...
1: O sea, mira cómo están los bordes costeros o las zonas costeras de playas como Algarrobo, lo que ha pasado con los socavones en Concón, o por ejemplo, la gran cantidad de personas que hoy día vive expuesta en las cercanías de la quebrada de Macul, en la región metropolitana, por ejemplo.
0: Bueno, pero eso se conecta también con un paradigma antropocéntrico donde creemos que podemos controlar a la naturaleza. Y cuando digo creemos, no me refiero a todas y todos, me refiero a cierto perfil de hombres que creen que pueden, con ciencia, con ingeniería, con enrocado, contener esa aluvión, desviar esa marejada o la lava del volcán. Y evidentemente soluciones basadas en la naturaleza hoy día claramente dejan claro que son el camino a recorrer para fortalecer resiliencia en las comunidades de los territorios.
1: Ya, tú decías anteriormente cuando recordábamos el 27F del 2010 que reprobamos, por ejemplo, en lo que respecta a tsunami. Las consecuencias son evidentes a estas alturas con la perspectiva de la historia, víctimas fatales, mediantes y todo. Pero también hablabas de la modificación institucional que, claro, tal vez inició un camino luego de la emergencia con la necesidad de que la institución debía cambiar, pasar de una oficina, llegar a un servicio que coordinara instituciones y todo eso. Y después de una década, como tú también mencionabas anteriormente, deriva en Senapred y lo que conocemos ahora. ¿Es suficiente esa institucionalidad o debiésemos tal vez el día de mañana avanzar, por ejemplo, a una subsecretaría de emergencia, por ejemplo? Porque de tanto en tanto tenemos emergencias en el invierno, sí, en primavera, en verano, etcétera.
0: Sí, la verdad es que no solamente la emergencia, porque la emergencia, ¿qué es lo que significa? Implica permanentemente estar limpiando la leche derramada. La idea es tener una institucionalidad que nos permita que la leche no se derrame. Porque ¿por qué tenemos que estar permanentemente corriendo? ¿Por qué permanentemente tu celular tiene que estar sonando y te dice, corre a zona segura? ¿Por qué no estar en zona segura? ¿Por qué no planificar nuestros asentamientos humanos sean concentrados o dispersos de forma resiliente,
1: pero
0: comprendiendo?
1: Por supuesto,
0: si es cosa de que yo. ¿Qué hace Teletón orilla de playa en Valparaíso? ¿Qué hacía Teletón en Coquimbo para el tsunami en el 2015? Basta con ponerlo un poco más arriba. ¿Qué hace un hospital cerca de un volcán activo en Chaitén, por ejemplo? En práctica, son decisiones...
1: No, pero yo te pregunto si es posible, pensando en la sobrepoblación que existe en el país, sí, en lo densificada que están las ciudades.
0: No, claramente. O sea, hay cierto tipo de procesos de la naturaleza y umbrales que desconocemos, incomprendemos. Evidentemente, si cae un meteorito, no hay nada que hacer. Pero hay ciertos peligros que podemos manejar. En la práctica, si yo me alejo de la quebrada, si me alejo de la orilla de un río, si me alejo del mar, si me alejo del volcán, evidentemente yo puedo evitar la materialización y la construcción del riesgo. Pero esas decisiones son humanas. Sí, no es que el tsunami te quiera ahogar, no es que el volcán te quiera sepultar con su lava, o no es que el aluvión te quiera enterrar o el terremoto botar. En la práctica son decisiones humanas que de alguna forma consideran y comprenden el currículo de los territorios y buscan las mejores alternativas para localizar infraestructura crítica, uso residencial, un hospital, bomberos, carabineros. En la práctica lo que no puede pasar es que, independiente de las cosas que ocurren recurrentemente en sociedades como las nuestras, no hayan aprendizajes. Y está bien, hemos aprendido en institucionalidad, hemos fortalecido todo lo que es el monitoreo, los sistemas de alerta temprana también han avanzado montones, pero evidentemente el problema es estructural y es de fondo, y eso implica buena planificación urbana. Eso implica gobernanzas que sean fuertes y realmente velen por el bien común, el cuidado de ecosistemas frágiles. Ciertamente, como construir en humedales, evidentemente es una contradicción y evidentemente es un tema que ha estado hoy día en boga, ciertamente por la no comprensión de todos los atributos que tienen este tipo de ecosistemas, etc.
1: Y en otro tema, Marcelo, quisiera preguntarte también por otras alternativas que pudiesen eventualmente llegar a convertirse en soluciones. Lo estábamos conversando fuera de micrófono, el concepto de evacuación vertical, si lo pudieras explicar y cómo se aplica en otros países.
0: Bueno, evidentemente, grandes terremotos de subducción. Chile habita frente a una zona de subducción, una de las más peligrosas del mundo, donde ocurren los terremotos más grandes del mundo. Tenemos el número uno, ciertamente, el 9.5 de magnitud del terremoto chileno de Valdivia, conocido popularmente, ciertamente. Generan tsunamis, y los tsunamis pueden llegar a arribar a las costas instantáneamente o en pocos minutos. Por lo tanto, se necesitan condiciones de autocuidado rápidas. No es como un huracán en Centroamérica, en zonas tropicales, que te avisa que hay tiempo para evacuar, claro, para ir al albergue. Lo súbito implica tener alternativas para salvarte rápidamente. Hemos visto y se ha comprobado que después del gran terremoto y tsunami de Sumatra Andamán, el 26 de diciembre del 2004, mucha gente se salvó en altura, arriba de árboles, arriba de casas, en galpones. En el caso del tsunami de Japón del 2011, ya hace rato ellos lo tienen instalado, la evacuación vertical, ciertamente, con edificios diseñados para eso exclusivamente, con diseños urbanos en altura, con carreteras peraltadas, a propósito para contener, pero también para permitir salvarte en altura, salvan vidas. Y eso está establecido desde que se crearon las señalizaciones de peligro de tsunami, que es un estándar ISO global. Existen distintos tipos de señalizaciones. La que te dice estás en zona de peligro o amenaza, la que te dice vía de evacuación y la que te dice zona segura. Pero hay una cuarta, que en Chile no está, que dice evacuación vertical, que no la vamos a ver en Chile. Y esa es una gran pregunta que debería responderse en APRED, por ejemplo. ¿Por qué? Si sabemos que mucha gente no va a tener el tiempo razonable y disponible para llegar a zona segura horizontalmente, ¿por qué no se implementa? Y estamos atrasadísimos en eso. Hemos avanzado cero.
1: ¿Pero no se ha hecho ningún prototipo?
0: Sí, la ciencia, sí. Yo recuerdo que he guiado tesis, hemos hecho trabajo desde el 2011, que tenemos modelos numéricos que establecen qué edificaciones podrían ser, que la alternativa vertical ciertamente salva vidas. Hay trabajo científico, y sobre todo después del 2010, que aumentó la masa crítica de recursos humanos que investigan estos temas. Ciertamente hay ejemplos que revelan ciertamente dónde debería ser estratégico. Hay ciudades verticales como Iquique, como Viña del Mar, que evidentemente el escenario podría ser muy complejo. La pregunta es, ¿por qué no se implementa? ¿Qué estamos esperando para ello? Evidentemente, un edificio que cumpla condiciones, una estructura que cumpla condiciones para evacuación vertical, tiene que estar diseñado, tiene, obvio, que estar calculado, sí, claro, tiene que soportar volúmenes importantes de gente, tiene que tener una azotea que permita, ciertamente, y todo eso no tiene ninguna complejidad en la práctica. Se puede, bien, calcular, se puede diseñar. El tema es otro. Yo diría que el tema se conecta con la propiedad privada, el tema se conecta con el bien público y con la fuerza y la muñeca que puede tener, en este caso, SENAPRED, MINBU, ciertamente, para exigir ciertamente los estándares de seguridad que
1: los recursos,
0: que,
1: claro,
0: existen en Japón, existen en California, adelante, existen en Nueva Zelanda, etc.
1: Claro. Marcelo, la última pregunta, porque estamos en el tiempo. ¿Qué tan cerca o qué tan lejos estamos de predecir un terremoto?
0: Cada vez más cerca, pero probablemente, José, nos vamos a morir sin saberlo. Pero como va la IA, ciertamente, sí, y esta es mi apuesta positiva, del lado positivo de la IA, ciertamente, ¿ya? Porque evidentemente la inteligencia artificial también tiene mucho de oscuridad, mientras no rayemos esa cancha y tengamos reglamentos para convivir con ella. Cada vez sabemos más. Pero basta con la historia y basta con los instrumentos que tenemos hoy día, nos permite acercarnos, ¿cierto? Sabemos dónde ha ocurrido un gran terremoto y ha pasado mucho tiempo, que debería abrir uno por ahí. Sabemos que utilizando precisión geodésica de estaciones podemos entender cómo se está acoplando, cómo se está concentrando energía en ciertos lugares, en este caso de Chile, sí, y sabemos los lugares donde puede venir. Pero decirte la predicción, que es cuándo, dónde, fecha, magnitud, profundidad, eso es predicción. Eso todavía está distante, pero te aseguro que vendrá en un futuro mediano.
1: Marcelo Lagos, académico de la Universidad Católica, geógrafo, especialista en procesos naturales. Gracias por estar en CNN.
0: Gracias, José.
1: Que tengas un buen día. Muchas gracias. A todos ustedes, gracias por la sintonía. Nos encontramos en una próxima entrevista en CNN Chile.
2: Ahora los dejo con Natalia Muñoz, quien estuvo hablando con Viviana Tartakovsky, directora de Psicología de la Universidad Bernardo O'Higgins, respecto a la salud mental en universitarios.
3: ¿Cómo están? ustedes? Muy bienvenidos nuevamente a este espacio de conversación en Entrevista CNN. Gracias por acompañarnos, porque esta edición estaremos viendo un tema muy importante, sobre todo ahora que nos encontramos en estas fechas de fin de semestre y algunas muy definitorias para los jóvenes universitarios. Según un estudio de la Universidad Bernardo O'Higgins, muestra que 7 de cada 10 jóvenes universitarios tienen ansiedad y también altos niveles de depresión. Un tema de cómo podemos abordarlo de mejor manera, estaremos conversando con Viviana Tartatowski. Ella es directora de Psicología de la Universidad Bernardo O'Higgins, a quien saludamos justamente. ¿Cómo estás, Viviana? Muchas gracias por acompañarnos en Entrevista CNN.
4: Gracias a ustedes, Natalia, por la invitación.
3: Viviana, vamos abordando entonces este estudio por estos altos niveles de ansiedad. ¿Estamos frentes a una crisis de salud mental en los jóvenes universitarios y esto se desató más pospandemia, o es más bien algo que se está dando particularmente o que quizás siempre se ha dado también en este rango etario?
4: Mira, es súper interesante la pregunta, porque los problemas de salud mental en la población en general a nivel mundial no han disminuido después de la pandemia, como tú bien señalas, y hay poblaciones que son más vulnerables que otras. Específicamente, una de las poblaciones vulnerables es la población estudiantil, ¿cierto? No solo niños, niñas y adolescentes, sino que también los adultos jóvenes que ingresan a la enseñanza superior. Y si tú me preguntas, Natalia, en el fondo, lo interesante de la investigación es que da cuenta que no solamente aparece más sintomatología depresiva, sino que también aparece sintomatología ansiosa. Y eso es muy interesante y muy ad hoc con también investigaciones que hablan de cómo esta generación es menos tolerante a la frustración, cómo aparecen cuadros de ansiedad, crisis de pánico frente a situaciones como las evaluaciones. Entonces, de alguna forma, te fijas que está vinculado con fenómenos que se han venido observando, yo te diría, post pandemia, se han ido incrementando, y que lamentablemente no hay políticas públicas que sostengan estos problemas de salud mental en esta población y también en la población en general.
3: Viviana, pero estos problemas de salud mental, según el estudio que ustedes pudieron realizar en los jóvenes universitarios, ¿se da más bien a lo largo del año o hay momentos específicos donde se presentan mayores niveles, ya sea de ansiedad o de depresión?
4: Mira, esta investigación la hicimos recolectando muestra en nuestro Centro de Atención Psicológico de la Universidad Bernardo O'Higgins, porque en el fondo es una población que efectivamente tiene motivación de trabajar estos temas de ansiedad y de depresión. Eso es interesante también, Natalia, porque hay pocas investigaciones que dan cuenta de este escenario de cómo las universidades hemos tenido que generar soporte, ¿cierto?, socioemocionales para nuestros estudiantes, dada esta complejidad. Y por supuesto, en el fondo, en esta investigación en particular, como se tomó esta muestra en un momento transversal del año y no longitudinal como lo que tú presentas, probablemente si la tomáramos en las semanas venideras, ¿cierto?, en un tiempo más, cuando ya estén saliendo de vacaciones, etcétera, o estén dando exámenes, esto podría ser aún peor. Entonces, desde ahí, por supuesto que pueden haber incrementos que tengan alguna relación con el rendimiento académico o con instancias de evaluación importantes, pero es como una ansiedad que está, te fijas, de manera, podríamos decir, casi normalizada, casi regular, casi como regular en esta población en particular.
3: ¿Y esto cómo se manifiesta en la vida cotidiana de los jóvenes en particular? ¿Qué significa tener esta baja tolerancia a la frustración?
4: Mira, la baja tolerancia a la frustración también está vinculada con la ansiedad por esta inmediatez de la respuesta. Muchos de los profesoras y profesores de enseñanza básica, media y universitaria, yo creo que vivimos esto constantemente, ¿cierto? Nos preguntan, nos vuelven a preguntar, nos mandan un correo electrónico y quieren que lo respondamos a los 2 segundos. Te fijas también, Natalia, las redes sociales nos ayudan mucho en esto, con esta cosa vertiginosa, esta intensidad que tienen. También uno no les responde y es como el profesor me dejó en ghosting, no me quiere. Entonces empiezan a ocurrir una serie de fantasías un poco paranoicas, si tú me lo permites decir así, ¿cierto? Sin generar un cuadro paranoide completo, pero de alguna manera son lecturas erradas de la realidad frente a esta necesidad de inmediatez de la respuesta.
3: Y según lo complejo, Natalia,
4: es que también lo que investigamos, porque
3: según el estudio también que ustedes realizaron, ¿hay diferencias entre género y también entre edades?
4: Sí, mira, súper interesante lo que tú preguntas, porque eso era un poco lo que te quería comentar, Natalia, porque en el fondo, además de ansiedad y depresión, lo que medimos fue factores protectores como el bienestar psicológico y la resiliencia individual, con instrumentos que se miden, ¿cierto?, de manera frecuente en las investigaciones en el mundo y en Chile. Y el problema con la ansiedad, Natalia, es que en el fondo estos factores protectores no logran amortiguar los efectos de esa ansiedad. Como es tan extrema, lo que aparece es que los estudiantes no pueden gestionar esta ansiedad con ningún recurso que aparezca en este repertorio. ¿Te fijas? Distintas estrategias de gestión de las emociones que tienen que ver desde relajación, procesos de psicoterapia, etcétera. Ya eso por una parte. Por otra parte, tú me preguntabas el género. Lamentablemente siempre en los estudios aparece la perspectiva de género. Las mujeres tendemos a aparecer como con mayores síntomas que los hombres en temas de salud mental, que eso podríamos explicarlo por una serie de variables que tienen que ver con elementos socioculturales. Y en último caso también que es importante tener presente es que en nuestra muestra las personas mayores de 30 años logran tener menos niveles de ansiedad y logran que estos factores protectores como la resiliencia individual y el bienestar psicológico sí logran mediar esta situación. ¿Me explico? Entonces tienen mejores herramientas para gestionar incrementos de ansiedad en su vida cotidiana.
3: Viviana, ¿y en qué momento uno debería preocuparse? ¿Cuáles son los indicios que podemos ver, los síntomas, cuando uno ya no puede sobrellevar esta ansiedad de forma saludable o llevadera? ¿Y en qué momento uno debería pedir ayuda?
4: Mira, eso también es central, Natalia, porque si tú me preguntas como psicóloga clínica también, que yo soy de formación y ahora investigadora en temas de digitalización, en medios digitales, vivimos en una sociedad que normaliza el estar estresado.
3: Exactamente, y la ansiedad también se normaliza mucho.
4: Mucho, ¿te fijas? Entonces no poder dormir, no tener higiene de sueño, estar todo el día acelerado, lo que un poco yo te decía, no me responde un WhatsApp mi pareja, hoy me dejó en ghosting, ¿te fijas? Tener crisis de pánico, como que se ven como situaciones de la vida cotidiana, ¿me explico lo que te quiero decir? ¿Cierto? Esto de estar multipantalla, se ven como cosas normales. Entonces la gente incluso cuando tiene espacios como de ocio, le cuesta porque está todo el rato concentrado en pantalla o haciendo otras cosas, o está aquí y acá, pues como vemos algunos estudiantes en los sistemas educativos, como que están en la clase pero están con el celular todo el rato, ¿cierto? Independiente de la prohibición de los smartphones que ocurrió en los establecimientos educacionales, los recreos pasan todavía estas cosas, aunque ha disminuido gracias a esa prohibición. En los universitarios no tenemos legislaciones como esa. Entonces, te fijas que este multitask es súper valorado, se normaliza la ansiedad. ¿Y cuándo hay que tener la luz de alerta, Natalia? Cuando, por ejemplo, ya no tengas insomnio persistente, ¿cierto? Ya haya días que no puedas dormir, noches que pases sin dormir nada. Cuando, por ejemplo, también te den crisis de pánico, cuando esa sensación de querer morir, de ahogarse, cuando empieces con mucha sudoración y no tenga que ver con procesos, por ejemplo, de menopausia, de envejecimiento, ¿te fijas? Sí. Si empiezas también a sentir que tu corazón te palpita en ciertas evaluaciones, momentos, ahí yo te diría, es súper importante pedir ayuda. Pero te fijas, Natalia, que hay como una cosa muy de normalizar, sí, que no dormir, por ejemplo, o dormir pocas horas, es algo regular en la vida de las personas y la verdad es que no debiese ser parte de nuestros hábitos cotidianos.
3: Viviana, y finalmente, ¿cuál es el rol también que deben asumir las universidades para poder también acompañar la salud mental de los jóvenes, de los estudiantes? ¿Y qué recomendaciones también entregan pensando de que este final de semestre también es estresante para muchos?
4: Mira, yo te diría, Natalia, que las universidades, yo siento todas, están haciendo lo que pueden con lo que tienen, ¿me explico? Porque en verdad debiese haber como una salud pública más robusta, sobre todo para las universidades que tenemos población estudiantil, que tienen su mayoría gratuidad, porque ahí te encuentras también con problemáticas de viviendas en hacinamiento, te fijas, de condiciones a veces estructurales, de traslados muy largos a la casa, de otros problemas que se añaden a esta sociedad ansiosa, como dice Jonathan Haidt, ¿cierto?, que estamos viviendo constantemente. Entonces, desde ahí yo te diría que, en primer lugar, estos planteles de educación superior han tenido que hacer lo que pueden con lo que tienen. Hemos ido gestionando creativamente nuevas formas de intervención grupales, articulación con centros de salud especializados, por otra parte, convenios con otras universidades para colaborarnos mutuamente, atención psiquiátrica, que si tú me preguntas, cuando yo estudiaba en la universidad eso que no existía, te fijas, de manera gratuita, y una serie de elementos que se han ido creando para sostener la salud mental estudiantil. Otras universidades también tienen más espacios recreativos, semanas de pausas académicas, que no todas las evaluaciones se concentren en semanas en particular, promoción de actividades de vida al aire libre, de actividades de esparcimiento. ¿Te fijas? Porque también, Natalia, sucede mucho que hoy día el estudiante va, estudia, como estemos en esta sociedad individualizada, ni siquiera conoce a sus compañeros, hay pocas redes comunitarias de apoyo también frente a este mundo que estamos viviendo. Entonces, este tipo de acciones y cosas hemos tenido que ir creando, monitoreando, evaluando, para generar estos programas que de alguna u otra forma hagan frente a esta crisis, que de verdad es una crisis en salud mental, sobre todo en esta población en particular.
3: Perfecto. Viviana Tartakovsky, muchas gracias por conversar con Entrevistas CNN.
4: Muchas gracias a ti, Natalia, por el espacio.
3: Un espacio entonces muy importante, sobre todo para conversar de salud mental. Les recordamos también de que está la línea gratuita de la prevención del suicidio, asterisco 4141, las 24 horas abiertas para quien necesite ayuda. Nosotros entonces nos encontramos en otra oportunidad en Entrevistas CNN. Los invitamos a seguir en la compañía de CNN Chile.

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1: Son las 9 de la mañana con 31 minutos.
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3: Autoridades de salud y trabajo reforzaron el llamado a vacunarse contra la influenza y el COVID-19, especialmente a mayores de 60 años. Además, recordaron que los trabajadores tienen derecho a medio día laboral para asistir a los vacunatorios sin afectar remuneraciones. En los últimos 14 años, el glaciar Sollipulli, en la Araucanía, ha perdido casi 70 metros de espesor y duplicado su velocidad de derretimiento. Este dramático retroceso genera preocupación y evidencia el grave impacto del cambio climático sobre las reservas hídricas de la región. La escuela Juan Ricardo Sánchez de Osorno creó un álbum de láminas personalizado del Mundial 2026. Los alumnos reciben sobres con imágenes de sus profesores y compañeros solo si asisten a clases. Lograron aumentar la asistencia escolar a un 94%.
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1: Son las 10 de la mañana con un minuto.
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1: Son las 10 de la mañana con 30 minutos.
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3: El gobierno presentó el proyecto de ley para extender el subsidio eléctrico, buscando triplicar la cobertura actual para llegar a 4,7 millones de hogares del 40% más vulnerable. La iniciativa se financiará con un aumento temporal en el impuesto al carbono. La plataforma Bencina en línea de la Comisión Nacional de Energía permite comparar precios de combustibles y puntos de carga eléctrica. A través de su sitio web o aplicación móvil, los usuarios y usuarias pueden visualizar estaciones, horarios, métodos de pago y variaciones de precios en tiempo real. El Team para Chile participará en los Juegos para Suramericanos Valledupar 2026, del 5 al 15 de julio, con una delegación histórica de 140 deportistas en 12 disciplinas. Entre sus figuras destacan Alberto Abarza y Jorge Carinao, buscando consolidar a Chile como referente paralímpico sudamericano.
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1: Son las 11 de la mañana con 2 minutos.
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1: Son las 11 de la mañana, 32 minutos.
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3: El Consejo de Monumentos Nacionales aprobó unánimemente declarar como monumento histórico la Casa Jetich en Valdivia. Construida en 1910 y sede de la Biblioteca Municipal desde 1989, esta edificación destaca por su arquitectura de influencia europea y uso de madera nativa. Vecinos de Concepción presentaron recursos de invalidación y reclamación para frenar proyectos inmobiliarios que pretenden construir cientos de departamentos sobre el humedal Paicaví. La comunidad, apoyada por autoridades, busca evitar el relleno de este cuerpo de agua protegido. A partir del 1 de julio de 2026, las cuentas de luz registrarán un alza promedio nacional del 4,9%. El impacto será dispar según la zona, pudiendo superar el 16% en comunas del sur como Valdivia y Puerto Montt.
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2: Son las 12 de la tarde con un minuto.
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1: Son las 12 de la tarde con 31 minutos.
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3: Un informe de CLAPE SUCE advierte que el 46% de los partos en hospitales públicos de Chile durante 2024 fueron cesáreas, triplicando la recomendación de la Organización Mundial de la Salud. Esta práctica implica mayores costos financieros para el Estado y riesgos de salud para madres y recién nacidos. El informe sobre la canasta básica de alimentos indica que su valor supera los 90.000 pesos por persona. Especialistas recomiendan priorizar productos de temporada como manzanas y pepinos, debido a sus precios más bajos frente a las alzas registradas en diversos productos de consumo masivo. Francia enfrenta una intensa ola de calor con temperaturas superiores a los 40 grados, provocando el cierre de cientos de escuelas y alertas rojas. En Carpentras, dos niños fallecieron tras quedar atrapados dentro de un vehículo bajo estas condiciones extremas.
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1: Es la 1:03 p.m.
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1: Es la 1:32 PM.
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2: Una investigación realizada a perros y gatos en las regiones de Valparaíso y Metropolitana reveló que cerca de la mitad de los analizados estuvo expuesta al virus de la influenza A, aunque sin mostrar síntomas. El estudio también detectó casos activos del virus y advierte sobre la posibilidad de contagio entre humanos y mascotas. FONASA inició la devolución de cotizaciones pagadas en exceso por errores de doble pago o ingresos superiores al límite legal. Los beneficiarios deben verificar su estado y solicitar el dinero en dpe.fonasa.gob.cl con clave única hasta el 6 de septiembre de 2026. La Dirección del Trabajo emitió un dictamen que restringe a los trabajadores que se cambian de sindicato negociar colectivamente antes de que venza el contrato de su antigua organización. La medida busca evitar duplicidad de beneficios y resguardar la estabilidad de los acuerdos.
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2: Son las 2 de la tarde con 2 minutos.
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1: Son las 2 de la tarde con 31 minutos.
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3: Autoridades de salud y trabajo reforzaron el llamado a vacunarse contra la influenza y el COVID-19, especialmente a mayores de 60 años. Además, recordaron que los trabajadores tienen derecho a medio día laboral para asistir a los vacunatorios sin afectar remuneraciones. En los últimos 14 años, el glaciar Sollipulli, en la Araucanía, ha perdido casi 70 metros de espesor y duplicado su velocidad de derretimiento. Este dramático retroceso genera preocupación y evidencia el grave impacto del cambio climático sobre las reservas hídricas de la región. La escuela Juan Ricardo Sánchez de Osorno creó un álbum de láminas personalizado del Mundial 2026. Los alumnos reciben sobres con imágenes de sus profesores y compañeros solo si asisten a clases. Lograron aumentar la asistencia escolar a un 94%.
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2: Son las 3 de la tarde con 7 minutos.
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1: Son las 3 de la tarde, 32 minutos.
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2: El gobierno presentó el proyecto de ley para extender el subsidio eléctrico, buscando triplicar la cobertura actual para llegar a 4,7 millones de hogares del 40% más vulnerable. La iniciativa se financiará con un aumento temporal en el impuesto al carbono. La plataforma Bencina en línea de la Comisión Nacional de Energía permite comparar precios de combustibles y puntos de carga eléctrica. A través de su sitio web o aplicación móvil, los usuarios y usuarias pueden visualizar estaciones, horarios, métodos de pago y variaciones de precios en tiempo real. El Team para Chile participará en los Juegos para Suramericanos Valledupar 2026, del 5 al 15 de julio, con una delegación histórica de 140 deportistas en 12 disciplinas. Entre sus figuras destacan Alberto Abarza y Jorge Carinao, buscando consolidar a Chile como referente paralímpico sudamericano.
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1: Son las 4 de la tarde con un minuto.
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0: llega a las 3 de la mañana a la casa, le pintan el mono, ¿ah?
1: ¿Eh? Escoba.
0: Mira, todos miran para allá, para el sonidista, compadre.
1: A ese le pintan el mono, ¿ah?
0: Y a vos también.
1: Ay, ay, ay. Los vamos entonces.
0: Y esto suena y esto dice.

0: Atlas.
1: Atlas sin golpe. Uy, qué calor de loco, ¿ah? ¿Eh?
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1: Son las 4 de la tarde con 30 minutos.
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2: El Consejo de Monumentos Nacionales aprobó unánimemente declarar como monumento histórico la Casa Jetich en Valdivia. Construida en 1910 y sede de la Biblioteca Municipal desde 1989, esta edificación destaca por su arquitectura de influencia europea y uso de madera nativa. Vecinos de Concepción presentaron recursos de invalidación y reclamación para frenar proyectos inmobiliarios que pretenden construir cientos de departamentos sobre el humedal Paicaví. La comunidad, apoyada por autoridades, busca evitar el relleno de este cuerpo de agua protegido. A partir del 1 de julio de 2026, las cuentas de luz registrarán un alza promedio nacional del 4,9%. El impacto será dispar según la zona, pudiendo superar el 16% en comunas del sur como Valdivia y Puerto Montt.
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1: Son las 5 de la tarde con 3 minutos.
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1: Son las 5 de la tarde con 30 minutos.
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3: Un informe de CLAPESUCE advierte que el 46% de los partos en hospitales públicos de Chile durante 2024 fueron cesáreas, triplicando la recomendación de la Organización Mundial de la Salud. Esta práctica implica mayores costos financieros para el Estado y riesgos de salud para madres y recién nacidos. El informe sobre la canasta básica de alimentos indica que su valor supera los 90.000 pesos por persona. Especialistas recomiendan priorizar productos de temporada como manzanas y pepinos, debido a sus precios más bajos frente a las alzas registradas en diversos productos de consumo masivo. Francia enfrenta una intensa ola de calor con temperaturas superiores a los 40 grados, provocando el cierre de cientos de escuelas y alertas rojas. En Carpentras, dos niños fallecieron tras quedar atrapados dentro de un vehículo bajo estas condiciones extremas.
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1: Son las 6 de la tarde con un minuto.
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1: Son las 6 de la tarde, 32 minutos.
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3: Una investigación realizada a perros y gatos en las regiones de Valparaíso y Metropolitana reveló que cerca de la mitad de los analizados estuvo expuesta al virus de la influenza A, aunque sin mostrar síntomas. El estudio también detectó casos activos del virus y advierte sobre la posibilidad de contagio entre humanos y mascotas. Fonasa inició la devolución de cotizaciones pagadas en exceso por errores de doble pago o ingresos superiores al límite legal. Los beneficiarios deben verificar su estado y solicitar el dinero en dpefonasa.gob.cl con clave única hasta el 6 de septiembre de 2026. La Dirección del Trabajo emitió un dictamen que restringe a los trabajadores que se cambian de sindicato negociar colectivamente antes de que venza el contrato de su antigua organización. La medida busca evitar duplicidad de beneficios y resguardar la estabilidad de los acuerdos.
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1: Son las 7 de la tarde con 4 minutos.
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1: Son las 7 de la tarde con 31 minutos.
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3: Autoridades de salud y trabajo reforzaron el llamado a vacunarse contra la influenza y el COVID-19, especialmente a mayores de 60 años. Además, recordaron que los trabajadores tienen derecho a medio día laboral para asistir a los vacunatorios sin afectar remuneraciones. En los últimos 14 años, el glaciar Solllipulli, en la Araucanía, ha perdido casi 70 metros de espesor y duplicado su velocidad de derretimiento. Este dramático retroceso genera preocupación y evidencia el grave impacto del cambio climático sobre las reservas hídricas de la región. La escuela Juan Ricardo Sánchez de Osorno creó un álbum de láminas personalizado del Mundial 2026. Los alumnos reciben sobres con imágenes de sus profesores y compañeros solo si asisten a clases. Lograron aumentar la asistencia escolar a un 94%.
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